0: juntos, entonces es que es genial, o sea, me encanta. Y es una emoción genial.
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